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Buenos días a todo el territorio nacional. ¿Cómo están, mis queridos amigos? Nosotros, como siempre, contentos de poder estar nuevamente con ustedes aquí a través de Panorama Regional. Bueno, no es que haya habido pues cantidad de carros, ¿no?, que han hecho de que nosotros nos tardamos un poquito, sino nos hemos quedado dormidos, mi querido Marino, ni hablar en ese aspecto, pero de todas maneras teníamos que llegar porque para nosotros es un día muy especial. Hoy, 29 de julio del año 2026, así es. Bueno, del por qué, es un motivo familiar, ¿no?, y doble, ¿no? Pero primero vamos a hablar del por qué, ¿no? Y aquí, pues, estamos seguros que nuestros hermanos, nuestras hermanitas, pues, tienen también ella en sus mentes una fecha trascendental para nosotros, como era antes el cumpleaños de nuestra querida madre, ¿no?, Lucila Chirito Basalar, ¿no?, natural de Huacho, así es. Y hoy 29, pues, nos da lugar a recordar, ¿no?, momentos vividos. Ya pasó el tiempo desde que ella está descansando, está durmiendo, pero ahora con las cosas, indudablemente, siempre estaremos nosotros recordando todo lo acontecido, no solamente yo, sino mis hermanos también, igualmente, que piensan en esta fecha como algo que inolvidable, ¿no?, por todos los momentos que uno ha vivido con nuestra querida madre. Y bueno, ¿qué más? Es un momento henchido de emoción, porque también es fiestas patrias, hoy día 29, que va a ser la gran parada militar, y por supuesto también hoy día, por esas coincidencias del destino en la familia, es cumpleaños de nuestro querido primo Luis Calistro Inciso, ¿no? Está cumpliendo un añito más de vida, y bueno, el programa lo tenemos que dedicar a él, ¿no?, porque igualmente pues es parte de la columna de nuestra programación del programa Panorama Regional. Bueno, y después de ello, esta entrada, ¿no?, indudablemente de recuerdos, pues ¿qué te parece? Vamos a seguir con la secuencia, después conversaremos acerca de lo que ocurrió el día de ayer en el Congreso de la República y muchas cosas más, indudablemente que siempre lo tenemos que tener presente. Vamos entonces, nos vamos a la provincia de Cajatambo. Ahí está, salud mi querido Marino, Magno Alejandro, ¿no?, en este homenaje a su tierra querida. Adelante.

0: A través de Panorama Regional, son las 7 de la mañana ya con 13 minutos, 7 con 13. Y bueno, y el día de ayer, en el Congreso de la República, el mensaje de la presidenta, ahora en funciones, Keiko Fujimori, dando los principales anuncios de su programa. Bueno, ya estamos bien entonces, y su afirmación de que la prioridad será combatir la inseguridad y el crimen organizado, uno de los puntos principales. Anunció que las Fuerzas Armadas participarán en el control interno. Bueno, esa es una de las cosas que se estaba esperando. Acuérdense ustedes que también nosotros estábamos creyendo que era necesario, porque ya no es una situación pues que atañe solamente a la Policía Nacional, sino que necesitaba la ayuda para que de esta manera se pueda, ¿no?, ir combatiendo a esos focos infecciosos que siempre están pululando en nuestra ciudad, ¿no? Eso es uno de los motivos grandes, ¿no? Y en este estado de emergencia lo estará haciendo en coordinación con la policía, por supuesto, especialmente contra la extorsión y otras organizaciones criminales. Otro de los puntos también importantes es cómo poder tener acceso a los teléfonos que están, pues, que hacen llamadas y no se sabe quién es, ¿no? Pero sin embargo, ahí ya te están, cuando tú contestas, ahí ya te están chequeando todo lo que tú tienes, porque así lo permite. Y esto tiene que haber más control. Indecopi tiene que, bueno, ya es la función que tienen que hacer para que de esa manera puedan también controlarse esa situación y ahí acallarlos y hacer que ya pues no estén fregando la paciencia. Bueno, y también reactivar la economía, impulsando la inversión privada y proyecto de infraestructura. La inversión privada, ¿no?, habría que, dentro del mensaje, pues también ver de qué manera se le puede apoyar a la pequeña industria, ¿no? De repente rebajando un punto o dependiendo de qué es lo que dice sobre los impuestos, ¿no? Porque esta es una de las cosas, lo que se grava por la venta y lógicamente que podría convertirse de repente en una situación de que no se quieran comprometer en querer pues ser una organización ya bien sostenida en cada una de las industrias privadas, ¿no? Pero si lo hicieran de otra manera, yo creo que sí daría los resultados, porque ahí sí todos tendrían que aportar con el fisco, ¿no? Y al mismo tiempo tendrían la ventaja de poder obtener de repente préstamos y todo a bajos precios, ¿no?, en cuanto al arancel que le podrían cobrar, ¿no? Toda esta situación es cuestión de que cómo se puede manejar, ¿no?, todo ello, y yo creo que llega la oportunidad de que se pueda hacer. No hay otra forma, no hay otro sentido para poder hacer estas cosas. Claro, nosotros no somos especialistas, no somos economistas, pero el tiempo nos permite de poder analizar bajo nuestro punto de vista, ¿no? Y yo creo que hablando con gente de nuestra región, paisanos de nuestra provincia, pues ellos también tienen en mente muchas cosas que podrían ser la solución para los problemas que tenemos. Bueno, y las medidas sociales, ¿no? Aumento del salario mínimo, por ejemplo, es una situación que hay que ver ahí, ¿no? Si se puede, ¿no? Y de repente hacerlo, pues, de una medida anual, ¿no? Anual que pueda ir en aumento para que de esa manera el trabajador no se sienta desprotegido. Y claro, esto, ¿qué habría? Mayor aumento de compras, ¿no? Víveres para el hogar, es decir, tendría más que realizar en gastos, ¿no? Y que de esta manera quienes están en el comercio también tendría pues la subida de todas sus cosas, habría más dinero. Es decir, es una cadena que ojalá se pueda realizar, ¿no? Todo esto, también los programas para reducir la desnutrición y acciones de prevención frente al fenómeno del niño, ¿no? Esto de la desnutrición hace rato que tenemos y hasta ahora no se da lugar. ¿Se acuerdan ustedes que antes, bueno, nosotros nos acordamos cuando estábamos en secundaria, en la hora de recreo, que era los días, sí, eran los días pues de semana, porque si inclusive los días sábado también se estudiaba, ¿no? Pero en el desayuno era un señor desayuno, ¿no? Te daban una taza de chocolate con leche, esa leche en polvo que antes venía, vitaminizada, ¿no? Igualmente un pan con un sándwich, pero de calidad, pues, ¿no? Con camote, es decir, con todo lo que es la nutrición, que creo que sería importante. Y de paso le damos trabajo, no a las empresas esas grandes que te vienen con papelitos y todo, con regalitos y te traen una miseria, ¿no? Sino le daríamos trabajo a las amas de casa que necesitan también y que podrían hacer el trabajo como antes se hacía. Claro, antes se hacía así, ¿no? Y eso con la limpieza que se debe dar y todo ello. Yo creo que podría volver, todo eso depende de cómo está a cargo del ministerio, quien estará pues viendo toda esa situación, ¿no? Y ahora lo del fenómeno del niño, esto ustedes saben, prevención ya no puede haber, porque ya está encima. Lo que tiene que haber ahora es buscar la solución para los lugares donde pudieran ingresar pues las aguas, ¿no? Con todo lo que viene, porque no solamente, ojalá fuera de aguas limpias, aguas pues todo bien, aguas tormentosas, ¿no? Lleno de tantas cosas que en realidad pues malogran pistas nuevas, todo lo que es concerniente pues a las tuberías, es decir, todo, las casas, y más allá de lo que pudiera ser, y esto sería más contraproducente, pues volveríamos otra vez a la situación de pobreza y la carestía de alimentos, que es otra de las cosas que también buscamos que cuidar, ¿no? No hay otra cosa más que hacer. Bueno, y lo último, la reconciliación nacional, ¿no? Esto pues sería importante. Creo que hay mucha gente que no está de acuerdo con la presidenta, ¿no? No ha tenido buenas actuaciones en los momentos donde ella no era todavía ni autoridad ni nada por el estilo, pero tenía una bancada y siempre se recuerdan ellos. Pero toda la vida, pues, los errores se van llegando. Vamos a ver, ¿no? Hoy día actué mal, mañana no lo voy a volver a hacer. Ahora, como presidenta, pues hay que darle también el beneficio de la duda, ¿no? Que si las cosas le van saliendo bien, entonces vamos a tener seguramente mayor en cuanto a confianza hacia la presidencia de la República, ¿no? La parte sur se encuentra pues dolida por situaciones que hay, que han habido pues la matanza, que según pues estas cosas que se dan y que están en investigaciones, pues han sido de parte de la Policía Nacional, ¿no? Pero vamos a ver también las situaciones como han ocurrido, no todo ello, pero yo creo que esto también tendrá que ser mérito de lo que diga también la presidencia a través de Keiko, de poder llegar a y buscar a esas familias que han quedado desamparadas para también aplicar lo que significa el apoyo social, ¿no? Yo creo que ahí también se puede dar, pero en estos momentos se viene lo peor en cuanto a lo que es inseguridad y lo que es también la situación del fenómeno del niño, ¿no? Lo otro se va a ir seguro manejando, pero con mucho cuidado para que al final de cuentas se pueda lograr esto que se necesita, ¿no? La reconciliación nacional para trabajar bien, porque Perú es tan rico, tiene tantas cosas por dar, pero que si no estamos unidos, jamás vamos a poder realizarlo. Quieran o no, pero ya hay alguien que representa al Perú, ¿no? Ahora, que ellos manejen y que se vean cómo lo van a hacer en estos 100 días que van a pasar, vamos a ver cuáles son las partes importantes que se van a dar. Vamos a ir, ¿qué te parece? Un tema musical y después nos vamos a la pausa. ¿Me parece, mi querido Marino? Ya. Adelante. La princesa Alicia Delgado, en el recuerdo aquí a través de Panorama Regional.
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Bueno, y la Copa Integración Oyonense sigue adelante. Ya hemos pasado fiestas patrias, ya prácticamente, mi querido Marino, tú te has quedado en el 28, yo estoy en el 29 de julio de este año 2026. Luego de ahí, mañana es 30, el viernes es 31, el sábado primero y domingo 2. ¿Y qué va a ocurrir en el complejo deportivo de la Asociación Provincial Oyón? Así es, el gran campeonato Copa Integración Oyonense. La organización está a cargo de la Asociación Representativa San Pedro de Palpas. Así es, en estos partidos que se van a realizar, libre, máster, voleibol femenino, habrá para todos los gustos, ¿no? Las agüitas, la gaseosita, la cervecita y por supuesto también algo interesante e importante en cuanto a lo que va a ser el voleibol femenino, ¿no? A ver, ¿quiénes más van a estar actuando? Estará pues Omar Pacheco, Janet Jiménez y también...

el deleite y el gusto de todos ustedes. No se olviden, entonces, estamos con todos estos amigos quienes estarán pues participando. Bueno, y el día de mañana, seguramente nos estarán brindando el rol de partidos o de repente pues, conversar el día de hoy con, vamos a ver si tenemos la oportunidad, con el presidente de la Comisión de Deportes de la Asociación Provincial Ollón, así es, don Córdoba Calero, así es, don Roberto Córdoba Calero, quien nos estará de repente dando información acerca del rol de partidos, porque hoy día ya hemos llegado al día miércoles y de repente pues habrá reunión de delegados. Eso es lo que queremos, pues el anuncio que nos van a dar. Bueno, esto es todo en cuanto a lo que va a suceder el día domingo, el domingo 2 de agosto, mi querido Marino. A propósito de agosto, ingresamos a lo que son también ya la parte también de elecciones, tanto regionales como municipales, así es, o sea que se viene una avalancha, mi querido Marino, de lo que va a ser pues estas elecciones que se van a realizar este año 2026. Vamos a estar en el compás de espera, pero mientras te estamos acomodando, porque queremos saber qué va a pensar usted acerca de quiénes están participando en la región Lima, ¿no? Porque hablando de regiones, vamos a ir indicándole quiénes son los que participan y quiénes están superando lo que es, pues, en cuanto a la plaza de poder llegar hacia el sillón de la región Lima en cuanto a lo que es, pues, esta parte importante de lo que significa, antes era presidente, ahora es pues gobernador. Entonces, todo ello, mientras vamos escuchando un tema musical, y esta vez nos vamos a la provincia de Canta. Adelante, mi querido Marino.

0: efemérides, mi querido Marino. Hoy, ¿qué ocurrió un día como hoy? 29 de julio. El 29 de julio se celebra en el Perú el Día de la Gran Parada y Desfile Cívico-Militar, un feriado nacional de fiestas patrias donde las Fuerzas Armadas y la Policía Nacional muestran su honor y servicio a la patria. Ah, y en 1838 se realiza un cabildo abierto en Lima para decidir la separación del Estado norperuano de la Confederación Perú-Boliviana. En 1843 muere José Manuel Valdés, famoso médico limeño. En 1844, Domingo Elías, que gobernaba por encargo del Vivanco, enterado que había sido derrotado por Castilla, en Arequipa entregó el mando supremo a Manuel Menéndez Corozábal, que a su vez por enfermedad delegó el gobierno al abogado Justo Pérez. Bueno, estas son cosas que está pues aquí de lo que ocurrió un día como hoy. En 1905 se funda el Instituto Histórico del Perú. En 1920, fundación de la bomba Rímac, compañía de bomberos en Lima. En 1972, la peruana Carmen Amelia Ambuero gana el título a mejor traje típico y queda entre las 12 finalistas del concurso Miss Universo. En 1980, los doctores Aurelio Miroquesada Sosa y Alejandro Miroquesada Garland reasumen la dirección del comercio. En el 2011, el reelecto congresista Carlos Bruce es expulsado por su partido Perú Posible, ¿no? Y ahora pues está ya integrando lo que va a ser estas elecciones también aquí municipales en Lima, ¿no? Todo esto sucedió un día como hoy, 29 de julio. Bueno, y Normita nos dice también, recordando los 29 de julio, cuando todo era felicidad y mucha algarabía en mi hermoso hogar. Desde que empezaban las fiestas patrias, mi padre ya organizaba todo para disfrutar el cumpleaños de nuestra querida mamita linda, doña Lucila Chirito Basalar de Inciso. Llegaban mis abuelitos de Huacho y toda la familia Chirito, y también llegaban mis abuelitos de Ollón y la gran familia Inciso. No eran todos los años, pero sí la mayoría de veces. ¡Qué hermosos recuerdos! Ahora mis padres festejan juntos al lado de todos los ángeles que se encuentran con ellos. Besos hacia el cielo. Madre mía, te seguiremos amando eternamente. ¡Feliz cumpleaños celestial! Número 100. Doña Lucha, mamita linda, como te decíamos, todos los que te amábamos. Hoy el cielo está de fiesta, descansa en paz. Hoy día 29 de julio, nuestra querida Carmen Luz Flores Ortiz está de feliz cumpleaños, así es. Y todos deseamos que disfrutes de un bello día en estos días patrios al lado de la hermosa familia y por supuesto nuestro cuñado Tito y amistades, que sigan los éxitos en tu vida profesional como afectiva y siga cumpliendo muchos añitos más en la bendición de nuestro Padre Celestial. Luz, te recordamos siempre con cariño, saluditos de Ana, Tito y Rosita desde Italia y de tu sobrino Jorge Arturo. Saludos desde Japón y toda la familia en Perú. Hoy, día 29 de julio, está de feliz cumpleaños también nuestro primito querido, ay, ay, ay, Luis Alberto Calistro Inciso, ¿no? Bueno, y le pusieron a él Luis Alberto, bueno, en homenaje también, pues, ha recordado también integrante del equipo del Partido Aprista Peruano, ¿no? ¿No? ¿Se acuerdan ustedes también de todo ello? Por supuesto, Luis Alberto, quien estuvo, pues, también en el hemiciclo, ¿no? Cuando también eran pues tanto diputados como senadores, ¿no? Igualmente lo que va a ser ahora, ¿no? Y dicen también de esta manera, ¿no? El saludo muy, muy especial de tu querida madre, nuestra querida tía en gracia, con tu esposa Consuelo Rivera, nuestro sobrino bello Leonardo Daniel Calistro Rivera, tu querida suegra, doña Chelita, tu cuñado, tus hermanas Luz y Glorita y todas las personas que te quieren. Para ti, nuestros buenos deseos, primito bello, salud con nuestro ponche ollonense y el rico chupe verde. Que sigas cumpliendo muchos añitos más con la bendición de nuestra virgencita Chuquita. Felicidades, Luchito, te queremos. Saludos desde Alemania, de tu hija Gaby, tu nieto Milo y tu yerno, pues saludos desde Japón también, Italia, Costa Rica, España, Estados Unidos. Un saludo muy especial, pues de parte de toda la familia, y de todos los amigos, por supuesto, y todos los, la promoción del Colegio San Martín. Así es, también un saludo especial para Luis Calistro. Vamos a ir, ¿qué te parece, a un tema musical? Ah, no, pero antes tenemos un videíto hablando de Ollón, ¿no? De lo que fue el desfile cívico que se realizó en la Plaza de la Integración en la capital de la provincia, Ollón querido. Vamos entonces a ver.
1: A continuación, señoras y señores, el batallón escolar de nuestra gloriosa institución educativa José María Arguedas. El color guinda que lo caracteriza, siempre presente en la figura de José María Arguedas, institución.
0: Bueno, pues ahí estábamos viendo a nuestra sobrina, Sofía, quien está pues al lado de dos, ella está con la camisa blanca, ¿no? Y está pues levantando los brazos, marchando pues como debe ser, ¿no? Bueno, un saludo pues también para Sofi, y este es un pequeñito de segundo que nos habían enviado, ¿no? Doña Orfelinda, ¿no? La abuelita. Bueno, y estamos también para, ¿qué te parece? Saludar también a otros amigos que están cumpliendo años de una vez antes que el tiempo no gane. Happy birthday to you. Bueno, déjalo. Déjalo descansar. No, hoy día tiene que tener el desfile también militar por ahí. Claro, de todas maneras. Así es. Bueno, el saludo pues para nuestros amigos. Hoy 29 también. Nos estábamos olvidando, Marino. No te acuerdas tú de saludar a los amigos que siempre están con nosotros. Vamos a ver quién está cumpliendo años, ¿no? Ya decíamos de Luchito. Domitila Díaz Urbano, cumpleaños. Mi querida Domitila, un saludo para ti desde Panorama Regional. Que los cumplas muy feliz. Ah, por supuesto, también el saludo para José Huerta, que está cumpliendo años. Ya decíamos Domitila, ¿no? Y Próspero Grimaldos también cumpleaños, Aurelio Montesino Robles, Julio Antonio Castillo Correa, Guillermo Angulo Chávez, cumpleaños también, Rusmel Hermosilla, Iván Cruz F, ¿no? Cumpleaños también, y muchos de nuestros amigos quienes están cumpliendo un añito más de vida, que los cumpla muy feliz, que sea pues la felicidad completa en el hogar. Y sobre todo, la salud que sea plena. Vamos a la música, mi querido Marino. Estamos con una nota, pero de música, pues que queda siempre en el recuerdo. Los Ruiseñores de Gorgor, presente aquí en Panorama Regional.

Ahí lo encontraré y lógicamente la besaré, dice, ¿no, mi querido Marino? Hay que seguir la canción, pues. Bueno, y hablando de cosas interesantes, en el anuncio que hizo la presidenta Keiko Fujimori, habló de Ollón, ¿no? Y bueno, pues nosotros también nos quedamos un poco sorprendidos, Ollón, pero para asegurar que se dará realce o se ampliará o se dará pues un mejor trato a la carretera nacional que lleva pues Ollón, Ambo y todo lo que se denomina llegar hasta la frontera con Brasil. Imagínense ustedes, ¿no? Es lo mismo que también seguramente será por Canta, pero lo importante es que cuánto será pues el ahorro que se va a hacer. Ojalá que se pueda hacer todo ello. ¿Qué le falta a nuestra carretera asfaltada? Le falta algunos tramos que han quedado inconclusos. Ojalá que eso se haga pronto y de esa manera pueda embalsar lo que va a significar, pues imagínense, en un futuro, pues estar conectados al Brasil. Brasil, que es una nación inmensa, ¿no? La gente que está pegada a nosotros, la frontera, pues les conviene más para llegar al Pacífico venir por Ollón, ¿no? Y toda la zona de Ambo y todo lo demás. Pero si se va para los puertos del Brasil mismo, lo único que va a tener, pues imagínate qué va a hacer, ¿no? De repente el de poder demorarse más, ¿no? Porque imagínense, primero tiene que llegar al Atlántico y de ahí al Pacífico, ¿no? Pero con esto se ahorrará tiempo, pero tiempo seguro. Bueno, está en manos de quien ahora es el ministro, ¿no? Encargado de toda esa materia, carreteras y todo lo demás, ¿no? Y a cargo, pues, de Rafael Rey Rey, que va a ser el nuevo integrante de la cartera de este ministerio, ¿no? Bueno, pues ojalá que las cosas se vayan haciendo una realidad, ¿no? Vamos a ver eso. Vamos a ver algo que ojalá nos alcance, ojalá nos alcance el tiempo para poder hacer qué es lo que dice Normita. Dice: Gloria Elvira Calistro Inciso saluda con mucho cariño a su querido hermano Luis Alberto Calistro por su cumpleaños, que hoy será un día maravilloso al lado de Consuelo, Leonardo, en especial de mi mamita, que es su mejor regalo tenerla con nosotros. Saludo de tu sobrina Melisa, que me encargó saludarte, de André, de María Victoria y Santino Roberto. Muchas felicidades, mi querido Luchito. Así es. Bueno, este es el saludo de Glorita, ¿no? Para su querido hermano, ¿no? Por este día tan especial como es. 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
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El día de ayer estuvo también, nos recordaba nuestro amigo Javier Orlando, ¿no? Este natalicio de quien en vida fue su señora esposa, la señora Julia, ¿no? Ese recuerdo grato de Javier, siempre recordando a su doña Julia, ¿no? Que él siempre lo llamaba cariñosamente. Bueno, vamos a ir a nuestro tema musical, mi querido Marino. Nos despedimos hasta el día de mañana. Mañana estaremos nuevamente con ustedes y hoy día vamos a hacer todo lo posible para estar con Noches de Panorama. Vamos entonces, mi querido Marino, y el día de mañana estamos nuevamente con nosotros.